Pues sí, señor, la guillotina, la guillotina. No voy a seguir toda mi vida escribiendo panfletos y despotricando contra los Borbones. Sí, señor, la guillotina. La reina, zas, guillotina. Los chulos de la reina, zas, guillotina. Los chulos del rey, zas, guillotina. Los ministros, zas, guillotina. Los obispos que los rodean, guillotina, guillotina, guillotina, guillotina. Todos guillotinados, sí, señor, la guillotina.

0: mientras ustedes se dirijan a los congregados y no haya incidentes de gritos en favor de TETA y en apología del terrorismo y en contra de las fuerzas de orden público.
1: ¿De TETA?
0: De ETA. Aquí no hay TETA ninguna. Si tiene usted mal, a ver si se pone un oído. Bueno, pues haga el favor, ya le he dicho bastante.